0: en Canarias.
1: Es la hora 3:30 minutos.
2: Sono le 3:30 minuti. 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

0: en Canarias.
1: Es la hora 4:30 minutos.
2: Sono le 4:30 minuti.
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0: en Canarias.
1: Es la hora 5:32 minutos.
2: Son las 5:32 minutos.
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0: Buenos días de Yaiza Díaz. La situación económica en las islas ve un nuevo repunte de los precios, con el índice de precios de consumo en Canarias que sube al 4,4% interanual en el mes de septiembre, registrando su nivel más alto desde febrero de 2023, debido al encarecimiento de los carburantes. En el frente de la política de Lanzarote estalla un caso institucional, después de que el Partido Popular haya cesado de su cargo al consejero de los centros turísticos, tras la estela de polémica por la obtención de una plaza fija de Freganchín por parte de su hijo dentro de la misma empresa pública. Trasladándonos a Fuerteventura, las autoridades locales han activado oficialmente la nueva campaña estacional para el rescate y la recuperación de la pardela cenicienta, invitando a los ciudadanos a colaborar en caso de hallar ejemplares en dificultades. Por lo que respecta a la viabilidad y los transportes internos, la Consejería de Infraestructuras comunica que la carretera del Rejo, situada en la isla de La Gomera, permanecerá completamente cerrada al tránsito vehicular para permitir el desarrollo de urgentes obras de mantenimiento. Por último, la política regional y la reconstrucción posvolcánica ven un giro importante para la isla de La Palma, después de que la consejera Matilde Asián haya confirmado oficialmente que el gobierno de Canarias asumirá los 100 millones de euros destinados para la isla, que debían ser aportados inicialmente por el Estado central. Para esta edición es todo, volvemos más tarde con las noticias de Canarias.
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3: Viajamos en el tiempo hasta 1975 con Queen, Bohemian Rhapsody.

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0: Buenos días de Yaiza Díaz. La situación económica en las islas ve un nuevo repunte de los precios, con el índice de precios de consumo en Canarias que sube al 4,4% interanual en el mes de septiembre, registrando su nivel más alto desde febrero de 2023, debido al encarecimiento de los carburantes. En el frente de la política de Lanzarote estalla un caso institucional, después de que el Partido Popular haya cesado de su cargo al consejero de los centros turísticos, tras la estela de polémicas por la obtención de una plaza fija de Freganchín por parte de su hijo dentro de la misma empresa pública. Trasladándonos a Fuerteventura, las autoridades locales han activado oficialmente la nueva campaña estacional para el rescate y la recuperación de la pardela cenicienta, invitando a los ciudadanos a colaborar en caso de hallar ejemplares en dificultades. Por lo que respecta a la viabilidad y los transportes internos, la Consejería de Infraestructuras comunica que la carretera del Rejo, situada en la isla de La Gomera, permanecerá completamente cerrada al tránsito vehicular para permitir el desarrollo de urgentes obras de mantenimiento. Por último, la política regional y la reconstrucción posvolcánica ven un giro importante para la isla de La Palma, después de que la consejera Matilde Asián haya confirmado oficialmente que el gobierno de Canarias asumirá los 100 millones de euros destinados para la isla, que debían ser aportados inicialmente por el Estado central. Para esta edición es todo, volvemos más tarde con las noticias de Canarias. 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
2: Viajamos en el tiempo hasta 1978 con Dire Straits, Sultans of Swing.

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Creo que sea la década preferida mía, esta de los 80, donde ha salido un montón de música muy, muy, muy buena, sin quitar naturalmente nada a las demás décadas. Era 1984, Alison Moyet sacaba I'll Cry It Out.

Out. Y aquí estamos en vivo y en directo, listos para este nuevo Calima de Canarias. Aquí estamos también en vídeo para quien nos ve a través de las aplicaciones, a través de la televisión digital terrestre. Bueno, pues tenemos muchos canales para donde poder vernos, ¿no?, y escucharnos, así que de excusa ninguna. El Calima de Canarias, que va todos los días entre el lunes y el viernes de 4 a 6 de la tarde, 2 horas de información de Canarias y naturalmente con toda la actualidad de las islas, que en breve os contaremos aquí. Sin antes no recordarle, bueno, pues nuestro número WhatsApp también, que es el 627-629-553. Canción y arrancamos.

0: Eso le cantaría yo a los que atracaron la joyería en Las Palmas de Gran Canaria, ¿no? Ey, ay, ay, uy, ay, ay, ay, ay. Ya por cómo han ido las cosas, ya hay además novedades sobre ese último atraco en un centro comercial del norte de la Isla Redonda. Los asaltantes entraron en ese centro comercial poco antes del cierre, accionaron además extintores y ahí, bueno, pues lo que ha pasado es que alguien se ha percatado y los segurata ahí han retenido a dos de ellos. Uno de los presuntos atracadores fue, como decía, retenidos por ese personal de seguridad y posteriormente detenido. La Policía Nacional investiga este robo, el tercero en joyerías de centros comerciales en Gran Canaria desde el mes de julio, ¿eh? Pero al parecer ya han individuado, aparte del coche, cuáles podrían haber sido los ocupantes, los otros ocupantes que han huido y ya estarían muy detrás de ellos.
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0: No me sorprendería que durante las próximas horas, así como ha pasado en otras ocasiones, bueno, pues se dé la noticia de que se han detenido, porque, como le acabo de decir, están sobre pista, además teniendo detenidos, a ver si hablan, y seguramente, bueno, pues este caso se va a resolver en la mayor

Juanita Alexia con Ulalala en Radio Calima. Estamos hablando de movimientos de aerolíneas en estos días, porque noticia del otro día, bueno, pues que Ryanair ya no traía gente de Alemania, de algunos aeropuertos, porque no le convenía. Bueno, pues se está moviendo ahora a Norwegian, que ha comenzado en este mes de octubre a dirigir ya la operativa tras el acuerdo estratégico para la adquisición de Nordic Leisure Travel Group Holdings AB con sede fiscal en Maspalomas. Esa transición supone la integración bajo la misma estructura corporativa del operador nórdico especializado en viajes de ocio, propietario de firmas como Wing, Spies, Tigerborg, Globeder y la aerolínea también Sunclass Airlines. Y el mecanismo financiero de la compra combina efectivo y renta variable mediante un desembolso inicial de 322 millones de euros. Nada, amigas. Poquita cosa. La integración ha desencadenado así una reestructuración ejecutiva del calado en la filial del grupo en España. La mercantil VR España, por ejemplo, con sede en el sur de Gran Canaria, ya se está encargando de hacer estos movimientos. En el marco de esta remodelación del cuadro de representación, se han otorgado además apoderamientos a directivos clave para la operativa insular. Bueno, pues traducido en pocas palabras, se están aumentando plazas por estas compañías y por superar así y evitar que se queden no fuera esos turistas que antes utilizaban, por ejemplo, Ryanair, y pueden seguir viniendo a la isla o a las islas sin prácticamente darse cuenta que una compañía ya no está y que ha tomado el relevo otra.

0: Lo decíamos ayer también, lo comentamos con respecto al tiempo, al meteo, ¿no? De que se va acercando una tanda de Canarias para el fin de semana, entrando la semana que viene, y la OMM está alertando todos los días prácticamente entre comunicados y redes sociales de este super niño que podría batir récord histórico y alterar el clima mundial hasta 2027. La Organización Meteorológica Mundial advierte de que el fenómeno se está intensificando rápidamente y podría convertirse en uno de los episodios más potentes desde que existen registros modernos. Las previsiones apuntan a que alcanzaría su máxima intensidad en torno a diciembre de este año, con anomalías de temperatura de la superficie del Pacífico tropical que podrían llegar a los 3,7 grados positivos por encima de la media en determinadas mediciones. De confirmarse, se superarían ampliamente algunos de los valores registrados durante episodios anteriores. La organización estima además que una probabilidad va a ser cercana al 100% de que el niño persista hasta por lo menos febrero de 2027. Consecuencias, bueno, pues el fenómeno puede alterar los patrones de meteorología en distintas partes del planeta, aumentando el riesgo de olas de calor, sequías, lluvias torrenciales e inundaciones. Bueno, pues los extremos, ¿no? Sus efectos no serán iguales en todas las regiones, por supuesto, mientras en algunas zonas se podrían registrar precipitaciones superiores a lo habitual, otras podrían sufrir, por ejemplo, importantes déficits de lluvia. En otras palabras, en España, los expertos señalan que la relación entre el niño y las precipitaciones mediterráneas no permite predecir por sí sola cómo será el tiempo en los próximos meses. ¿Será necesario seguir las previsiones? Bueno, pues para conocer los posibles efectos concretos en el país, aunque las cifras actuales son ya de por sí extraordinarias. Todavía no está confirmado que haya que vaya a ser el fenómeno del niño más intenso de la historia, pero todo apunta a que será así. Las previsiones deberán de comprobarse a medida de que avance el episodio.
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saludo se lo quiero mandar a Andreas, que nos ha enviado un WhatsApp de vacaciones. ¡Qué bien! Con 84N. Como de vacaciones, a 14 de octubre. Bueno, mal te esperaban. Bueno, pues disfrútalas. Y quiero saludar también a Mercedes, que seguramente nos está escuchando, que ha venido a vernos esta mañana, este mediodía. Ha venido a ver las instalaciones de Radio Calima. Bueno, pues un abrazo, Mercedes. Nos ha además confesado que es un oyente, bueno, pues muy fiel, que siempre nos escucha. Bueno, pues todo va para ti este próximo temazo, Mercedes.

Buenas tardes, de Yeiza Díaz. La Policía Nacional investiga el asalto ocurrido el martes por la noche en una joyería del centro comercial Las Arenas, en Las Palmas de Gran Canaria. Tres individuos encapuchados habrían irrumpido en el establecimiento, rompiendo vitrinas y utilizando extintores durante la huida. El personal de seguridad consiguió retener a uno de los presuntos implicados hasta la llegada de los agentes. La investigación continúa para esclarecer los hechos e identificar a los demás participantes. En Santa Cruz de Tenerife, la Policía Nacional ha detenido a un hombre sospechoso de cometer numerosos robos con fuerza en vehículos.

0: evitar la retirada rápida de vehículos de la calzada. Por último, el Parlamento de Canarias ha aprobado por unanimidad una petición al Gobierno de España para reforzar la vigilancia de las fronteras marítimas y aéreas del archipiélago. La iniciativa reclama más recursos humanos, materiales y tecnológicos, con la coordinación de la Guardia Civil, la Policía Nacional, las Fuerzas Militares y Frontex. El objetivo es combatir las redes de tráfico de migrantes y mejorar la respuesta ante las llegadas irregulares. Para esta edición es todo. Volvemos más tarde con las noticias de Canarias. 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

septiembre, el tiempo se va corriendo, porque bueno, llega octubre, normalmente ya se está hablando y muchas tiendas ya están preparadas para las navidades. Antes hay Halloween, este final de mes con el cambio.

0: de hora. Pero bueno, pues ya se habla con largo anticipo de lo que es el carnaval, ¿no? Ya se hablaba la semana pasada del carnaval de Santa Cruz de Tenerife. Ya se ha anunciado del concurso, ¿no?, para elegir cartel. Bueno, pues se apunta también Maspalomas, abierta la votación para elegir el cartel del Carnaval Internacional 2027. La ciudadanía podrá elegir entre 21 propuestas finalistas y hasta el próximo 14 de noviembre a través de la web municipal maspalomas.com. La próxima edición del carnaval estará dedicada, como ya lo habíamos comentado, a la alegoría Un Mundo de Juguetes. Además, el Ayuntamiento de San Bartolomé de Tirajana ha publicado las bases de los diferentes concursos y convocatorias de todas las fiestas. Así que infórmense, maspalomas.com, ahí encuentran todos los detalles. 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

poquito pronto para recordarles la agenda del fin de semana. Normalmente lo hacemos los viernes, pero hoy miércoles, bueno, pues hay que recordarles de un evento muy importantísimo que se va a celebrar este próximo sábado, día 17 en el Ocean Club de Maspalomas, el Rock Sun Fest Maspalomas, con un homenaje increíble a grupos como Maná, Nirvana, Foo Fighters, Metallica, entre otros. Bueno, pues una banda invitada, no olvidémonos de Santo Machango. Y las entradas están disponibles online en entradascanarias.com. No se olviden, este próximo sábado, el Rock Sun Fest Maspaloman en Ocean Club Maspaloman.

Como siempre, gracias a los compis de Roma, en este caso, que nos han traído las noticias de Italia y también las internacionales aquí en Radio Calima. Como cada media hora pasa, ¿eh? Cada media hora un informativo entre local e internacional, bueno, pues para que se queden siempre al día con todo lo que pasa alrededor del mundo y en este caso específico durante este programa en el Calima de Canarias nos centramos, nos enfocamos sobre la información y la actualidad de Canarias. En este caso, pues si le digo que los precios se disparan en Canarias al 4,4%, le digo algo nuevo, pues yo creo que es exactamente lo contrario. Con el dato del pasado mes de septiembre, los precios en Canarias encadenan 7 meses de subidas con un ascenso notable en el transporte, un 10% más que en septiembre de 2025. Bueno, pues cualquiera que sea humano y que vaya eso, haciendo la compra, que vaya, yo qué sé, bueno, pues haciendo cualquier cosa, de los combustibles a todo lo que sea, se ha dado cuenta, ¿no?, de esta subida. Pero de tanto, bueno, pues aquí nos lo cuentan y nosotros ahí, aguantando como campeones.

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distancia de 22 años, esta canción sigue levantando, vamos, el culo de la silla, aunque no quieras. Gwen Stefani, What Are You Waiting For? ¿Qué concha les estás esperando? Prácticamente eso es lo que quiere decir en esta canción. Bueno, pues hasta aquí hemos llegado. Mañana volvemos, la penúltima de la semana, la del jueves, el Calima de Canarias del día 15 de octubre. Bueno, pues pásenlo bien, como siempre decimos, y un abrazo grande, grande, grande de parte de todo el equipo de Calima. Hasta mañana.

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Buenas tardes, de Yeiza Díaz. La Policía Nacional investiga el asalto ocurrido el martes por la noche en una joyería del centro comercial Las Arenas, en Las Palmas de Gran Canaria. Tres individuos encapuchados habrían irrumpido en el establecimiento, rompiendo vitrinas y utilizando extintores durante la huida. El personal de seguridad consiguió retener a uno de los presuntos implicados hasta la llegada de los agentes. La investigación continúa para esclarecer los hechos e identificar a los demás participantes. En Santa Cruz de Tenerife, la Policía Nacional ha detenido a un hombre sospechoso de cometer numerosos robos con fuerza en vehículos y trasteros, además de daños y estafa. La investigación comenzó tras varias denuncias presentadas en un corto periodo de tiempo en una misma zona de la ciudad. El detenido fue puesto a disposición judicial y se decretó su ingreso en prisión. También en Tenerife, la presidenta del Cabildo, Rosa Dávila, ha expresado su frustración por los retrasos en la autorización de las denominadas grúas express para las autopistas de la isla. Dávila ha insinuado posibles interferencias políticas en el procedimiento, aunque no ha aportado públicamente pruebas que respalden esa hipótesis. El servicio pretende reducir las retenciones provocadas por accidentes y facilitar la retirada rápida de vehículos de la calzada. Por último, el Parlamento de Canarias ha aprobado por unanimidad una petición al Gobierno de España para reforzar la vigilancia de las fronteras marítimas y aéreas del archipiélago. La iniciativa reclama más recursos humanos, materiales y tecnológicos, con la coordinación

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0: en Canarias.
1: Es la hora 19:30 minutos.
2: Sono le 19:30 minuti.
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0: En Canarias.
1: Es la hora 20, 32 minutos.
2: Sono le 20 e 32 minuti. 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

0: en Canarias.
1: Es la hora 21:30 minutos.
2: Sono le 21 e 30 minuti. 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

0: en Canarias.
1: Es la hora 23:32 minutos.
2: Sono le 23:32 minuti. 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
4: Riavvolgi il tempo con i grandi classici della musica italiana.
5: Un viaggio nel 1985 con Pino Daniele, Resta con me.

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0: En Radio Calima suena Juan Magán y Omar Montes, Ayer la vi.
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2: Damos un salto al 1995 con Connells, 7475.